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6: Acompañado por su esposa, el príncipe de España, miembros del gobierno y otras autoridades, correspondió una y otra vez a las incesantes aclamaciones del pueblo. Se calcula en unas 500.000 las personas allí concentradas para manifestar su adhesión al caudillo, al ejército y al movimiento y expresar su repulsa al separatismo, al terrorismo y a la injerencia
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14: Señores letrados, este juicio es una farsa. Ha sido montado para condenar al pueblo a través de ETA. 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
2: El 7 de junio de 1968, Xabi Etxebarrieta, para evitar ser detenido, dispara sobre el agente Pardines causándole la muerte. Perseguido por la Guardia Civil, es muerto por esta en Venta Aundi, cerca de Tolosa. Iñaki Sarasqueta, que viaja con él en el coche, será detenido a la mañana siguiente.
3: El día que le mataron, Xabi Etxebarrieta, teníamos una cita concertada en Beasain.
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3: Konkretamente entregarle unos explosivos de dinamita que los íbamos a colocar en San Sebastián. Y puedo decir que era un gran compañero.

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